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2: Yo no sé si ustedes tienen datos para que no suenen en el baño ajeno.
3: Yo tengo muchos.
4: Si la caneca es metálica, usted deje caer algo encima de la caneca.
2: ¿Esa es suya?
4: Esa es una.
3: Papi,
4: ¿cuál es suya?
3: Mientras, o sea, si tiene para coger papel, mientras va cogiendo el papel, mientras va sacando el papel, pégale a los lados.
2: Yo sí tengo un truco y es coja papel. Si usted siente que está, uno sabe cuando está inflado.
4: Ojalá papel aluminio que suena más.
5: Cuando se pone una bombita, un globo.
3: Ajá.
5: ¿Sí?
4: Un nudo.
5: ¿Qué pasa cuando, o sea, cuando usted lo aprieta? ¿Qué pasa cuando usted lo suelta? La primera teoría de Einstein decía, esa marica está escrito ahí al lado de la relatividad.
4: MC es eso, expanda mucho el...
3: Papi, si el baño tiene ventana, llóralo.
5: Entre eso.
2: Uy, no, pero eso sí.
3: Cosas se han tirado por ahí.
2: Que uno vaya pasando y ¡pran! En la cara.
3: Dios mío, perdónenme que son estos
2: temas. Y uno dice, uy, qué pájaro cago.
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1: Una pareja de muchachitos quedó a la deriva en mar abierto durante toda una noche. Se fueron a un paseo en lancha, de esos que uno sale de Cartagena, se monta en su lancha y se va para una respectiva isla, ¿verdad? Entonces ya ellos estaban en Barú. Cuando se montó a la vaina, él sí vio que estaba como pitando.
2: Sonando ahí.
1: Le pregunta al lanchero, oye papi, ¿y este sonido qué? ¿Esto qué significa para mí? 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
3: Pinchó.
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5: 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Con sus cosas buenas y sus cosas malas.
6: ¡Ado!
5: Bueno, fuera estar acompañado y poder ver la noche estrellada.
6: ¿No pensaban de pronto algún animal, un tiburón, algo de pronto que pudiera acabar con su vida?
5: ¿Dónde?
1: Papi, que Dios me dé la tranquilidad y seguridad que maneja ese niño.
2: La tranquilidad, no el bloqueador.
4: No, ya. Uy, me picó una agua mala.
7: Ay, man, buscando una excusa. Ay, me acabo de picar un chúcaro. Rápido.
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1: Si usted llama ya mismo a ese amigo suyo, usted le dice: buenos días.
2: Buenos días.
1: Mano, vea que estoy saliendo con una parcerita. Y resulta que me pidió una foto del Tominejo. Pues el mío no es tan prominente.
3: Ya mismo.
1: Usted podría mandarme una foto del suyo.
4: Aló.
5: Hola, Sebas, ¿cómo estás? Me dice una parcerita, pues, que ya sale conmigo, pero que si antes le puedo mandar una foto del Tomineo. ¿Usted me ayudaría mandando una foto suya para que haga, para que piense que es como el mío?
4: ¿Qué tan urgente es?
5: Pues, 5 minutos.
4: Ok.
5: De una, lo quiero mucho.
6: Bueno. ¡Hola, amigo!
2: Bebé, estoy hablando con una muchacha. La muchacha me gusta resto y tal, pero me pidió una foto.
4: ¿De miembro?
2: Sí. Ahorita estoy en la emisora y estoy trabajando. Ahorita tengo que entrar al aire y eso. ¿Usted me puede enviar una foto de su paquete para yo enviarla?
4: No, ¿cómo se le ocurre? No, si yo no tenemos las mismas longitudes. Lina está de fondo.
2: ¿Su mujer? Lina, ¿me permite mandar la foto de su marido?
4: No.
2: Ayúdeme, ayúdeme.
4: No.
2: ¿Y usted sabe quién me puede ayudar con eso?
4: Pipe.
6: Yo voy a decir Pipe.
4: El Pipe es lo más regalado.
2: Sí, usted es el que sabe, lo quiero.
6: No.
5: La gente no entiende esto. Cuando usted pide por Temo, usted pide un sofá grande.
1: Por fin.
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Escuchamos a Sech junto a Arek con su canción Otro Trago. Y con esto les doy la bienvenida a todos que están conectados a través del 90.3 Villavicencio, los 40 y Camila Nave. Me encanta acompañarlos hoy lunes festivo.

quiere escuchar en este fin de semana, hoy lunes, inicio de semana, una semana cortica. Pero me voy con la Music Session 53, Shakira y Bizarrap. Súbale volumen al 90.3.

Isaac Fey y Maluma con su canción Entendiendo Remix. Y los invito a que nos sigan en nuestras redes sociales. Aparecemos en Instagram como @los40villao, nuestra nueva cuenta. En TikTok como @los40villao.oficial. Y en nuestra nueva fanpage, Los 40 Villavicencio, en Facebook. ¡Pendiente! Vamos con mezclas en vivo. DJ Robert, de la original, se vale crossover en Los 40.

WhatsApp 323-7257-93. Y por acá, Karina nos está pidiendo un clásico del reggaetón y reporta sintonía desde el Barrio La Esperanza. Un saludo para todos los que están conectados en este momento en el 90.3. Lil Silvio y El Vega, esto está en contra en los 40.

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1: La Trinidad.
3: J Balvin y Bad Bunny con su canción No Me Conoce. 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Vamos con más mezclas en vivo, DJ Robert.

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Prepárense y va a venir Ryan Castro con su canción Dalmatian. Y con esta iniciamos mi hora de música. Soy Camila Nao y me encanta acompañarlos un fin de semana más. Hoy, día de independencia, 20 de julio 2026. Suba el volumen al 90.3, Villavicencio. Vamos con mezclas en vivo, DJ Robert.

que usted me escriba, me cuente qué anda haciendo en este lunes y me pida sus canciones preferidas y las programamos en esta hora. Así que escríbame al WhatsApp 323-7257-93. Mientras tanto, vamos con más música. Vamos con Elena Rose y Justin Quiles. Esto es Cosita Linda en los 40.

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que la Kentucky, y les cuento que en los 40.com se van a poder encontrar las fechas, horarios y lugares oficiales del after party de Daiki Gamboa en el Tropi Tour de Karol G. Pendientes con los 40. Los gemelos virales, Chris y Ronnie, con su canción El Azote en este lunes.

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con su canción Mujeriego. Iniciamos una hora de música. Gente, ¿cómo están? ¿Cómo van? ¿Qué tal su lunes? Inicio de semana, una semana bastante cortica porque este lunes es festivo. ¿Y por qué? Porque hoy es 20 de julio, Día de Independencia de Colombia. Si apenas se conecta el 90.3, los saludo. Bienvenidos. Vamos con más mezclas en vivo. DJ Robert, el original en los 40.

WhatsApp 323-72-5793. ¿Qué anda haciendo? ¿Cómo va? ¿Dónde estás? ¿Está descansando? ¿Quiere pedir una canción? Hágale pues. Me voy con el conejo malo Bad Bunny con su canción Mónaco en los 40.

tendencia en redes sociales. Dichábate ya Ice Dylan, Ray Tony y El Abusador en los 40 en este fin de semana, hoy lunes festivo. Seguimos con mucha más música. Crossover en los 40. Con mezclas en vivo, DJ Robert, el original.

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escuchábamos a la bichota Karol G con su canción Provenza. Y si quieres saber todo sobre su concierto, el Tropi Tour, los horarios, dónde va a estar, en dónde ya ha estado, y videos y más,

0: Vamos con mezclas en vivo, DJ Robert, el original en los 40.
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Nacional, así lo pueden encontrar en Instagram. A mí me pueden encontrar como @soycamilahm y nos escuchamos mañana martes, como siempre, de 4 a 8 de la noche. Pero antes de irme, los voy a dejar con el Afro Rockstar Hamilton junto a DFCM con su canción Mi Gato Oficial. No se despeguen porque a las 4 llegan nuestros DJs de fin de semana. Pendientes, chao.

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